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¿Qué tal, mi gente? Muy buenas noches. Les saluda en camino su amigo y servidor, el mismo Lolín Galván, por aquí acompañándolos una horita, por ahí una horita, y ahorita totalmente disponibles para quien quiera y guste seguir apoyando, seguir por aquí patrocinando. Estamos totalmente a la orden. Damos inicio, damos y caballeros a la raza que sigue por aquí conectada a través de San Chepe Radio. Le mandamos un cordial saludito a mi compita, el niño de oro, Sarosita, la buena viejón, a la raza de Cleveland, Mississippi, la terminación 1510. Saluditos ahí para Lupita de la Sauceda, de parte de Paola de la Sierra, con muchísimo gusto. Ahí estamos enviándole ese cordial saludito. Nos vamos con eso, los temas a cargo del conjunto Bravo de Marcelo Vega. Y ánimo, ahí la raza pisteadora, saludos cordiales.

Ánimo, Yacota, ya para mi copita Chepe. Saludos ahí para los de la Sierra, para Paola de la Sierra, Álvarez de Álvarez, de parte de su prima Lupita de Zaragoza, mi copita Chepe, los despachadores de la gasolina del Potosino. Estamos enviándole por ahí para Paola de la Sierra de Álvarez, de parte de su prima Lupita de Zaragoza. Vamos y caballeros, seguimos con más de la música. La raza que tenga su Cheve en la mano, tómenle porque se les calienta. Aquí andamos en caminos, amigos, servidor, el mismo Rolín Galán, para seguirnos complaciendo, para que le sigan echando Cheve. La raza piciadora que todavía se la anda curando. Saludos, colegas.

Cuanto ya para el misterioso de Dallas, Texas, le estamos enviando el temito de la enseñanza de los viejos del fantasma y Pepe Aguilar, porque también, por supuesto, a la raza que se viene reportando, pipa los plomeros de San Chepe, pipa el mero tigre de San Chepe, ahí los plomeros de Guanajuato, pipa el amigo Boti que anda destapando puras caguamas ahí con la canción de los dos carnales y el inmigrante, y puros plomeros de San Chepe de Jotes, a Lucita, la buena, por supuesto, ahorita enfilamos esos temistas, pipa la raza del caracol también vienen los temas a cargo de Corazón de Perico. Mientras tanto, los dejamos con esto. ¡Ánimo, y la raza pisteadora! Allá para el misterioso de Dallas, Texas, a los plomeros de San Chepe, saludos cordiales.

señor, por el placer que ahí estuvimos complaciendo con esta la terminación 3017, Silvia Suárez, Sandy, Salosita, era buena la raza de Kentucky. Pero acá nos vamos con estos los temas que por ahí dice nuevamente. El saludito allá para mi compito el Chapo Roque, a los plomeros de San Chepe, el mero tigre de San José, el mero tigre de San Chepe, ahí a los plomeros de Guanajuato, pues para amigo Boti que anda destapando puras caguamas ahí con la canción de los dos carnales, de los temas que ya tenemos enfiladitos por acá, por ese saludito. Ahí le enviamos el saludito a los plomeros chingones de San Chepe. Ahí nos vamos con esto, de los temitos solicitados, oiga. ¡Ay, Amalia, viejo! Allá mi compa Chapo Roque, saludita, la buena, viejote, ánimo. Y bueno, San Chepe Radio.

Y la raza de Guanajuato, saludos cordiales a los buenos amigos que por acá se andan reportando. Por acá para los buenos amigos también, a la familia Carvajal de la comunidad del Caracol. Allá estamos enviando estos los temas a cargo de Corazón de Perico, llevando de los temitos de la Santa. Sí.

0: Valle, saluditos cordiales. Ahí la raza que está por acá en sintonía de Sanchepe Radio, por mi parte. Es de Chepe Rubio, por ahí también mandamos un saludito. Es la raza de Coya Arcanzas, al carnal Mandín Galván y su equipo de Drago en Remodrin. Es para Roberto Rubio, saludos cordiales.
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0: Y anime, bueno, usted tómele porque se le calienta el caldo. Ahí en la raza, pis.

Viejote para el niño de oro y la raza que por ahí lo está acompañando. Estamos enviando el cordial saludito por acá. Dice el viejote que anda como niño nuevo. Bueno, porque no pisó el viejón. Pero pues bueno, una cheve no es ninguna, viejote. Así que usted tómele porque se le calienta. Por ahí le enviamos eso entre hierba, polvo y plomo a los buenos amigos de Puerto Martínez. Ahí también estamos dando la más cordial bienvenida por aquí presentes y escuchando Sanchepe Radio, viejote Radio Sanchepe. ¡Ánimo! Ahora lo dejamos con esto. Los temas a cargo de Severo Benito y su banda, la raza que por ahí nos estaba solicitando esos temitas. ¡Ánimo por ahí para el niño de oro! ¡Saludos, cordial!

Anima J, como siempre, por aquí escuchando Radio San Chepe. Y si me complace con la canción de Por el Bien de los Dos, a los buenos amigos de Puerto de Martínez, con muchísimo gusto. Porque tenemos el saludito nuevamente para los plomeros de Guanajuato, Pipa el Guamarito, el Adrián el Boti, para los plomeros de San Chepe, y para Sergio González, con la canción de Vacas Flacas, de los Emas, de los Hermanos Espinosa. Y con muchísimo gusto, y les estamos enviando esto.

0: Pati Amalia. Saludita la buena, Yulisa Báez. Oiga, los buenos amigos de Radio La Vaquerita. Saludita, saludita la buena. Muy para Yulisa Báez. Le enviamos un correo solito por acá para el Yejote Hugo Bosch. ¿Qué dijo, viejón? Ahí se olvida de los pobres Yejote. Pues si andamos igual, oiga. Ahí mandamos el saludito por ahí, dice el viejón, con el taquicardio. Y hoy nos tocó descansar, viejón. Aquí tenemos que, con todo respeto, chingarle de sol a sol, de lunes a sábado, domingo. Ahí nos vamos con eso, los buenos amigos del Puerto y Martín, en la raza que por ahí me estaba solicitando los temas a cargo de Beto y sus canarios. A la raza de Santa Rita, dice por aquí, saluditos de Santa Rita, ánimo, viejones. A mi compita Peri García, saludos cordiales por acá. Dice también la terminación 3017. Aquí, como siempre, escuchando puro Radio Sanchepe. Ánimo, puri para Silvia Azúa. Recién les estamos enviando el cordial saludito. Damas y caballeros, le enviamos esto. Los temas a cargo de Beto y sus canarios. A los buenos amigos de Puerto de Martínez, saludos cordiales.
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0: En la raza de Radio La Vaquerita, por Río Verde, San Luis Potosí, ¡ánimo!

la raza que está con su cheve en la mano. Oiga, saludita la buena. Saludos, amigos que andan cruditos. ¡Ánimo! ¡Cruditos, Hugo Boss! La raza de Cataratas de Niágara. Saludos

Muy buenos, vemos amigos, Deporte Martínez, ahí estamos enviándole este temita que nos está por acá solicitando. Ahí nos vemos este próximo 26 y 27 por ahí trabajando el equipo de Radio Sanchepe desde la comunidad de Puerto de Martínez. Es como nuestra segunda casa. Por acá le enviamos esto, viejote, por ahí para Hugo Vamos, la raza que me estaba solicitando los temitas a cargo del Commander. Y ánimo, viejote, usted siga lo que siendo. Déjale tomando porque se le calienta el caldo. ¡Ánimo!

Arriba, jota, mi compito, ¿cómo se subimos conociendo con esto? Por ahí para mi compita Cristóbal, ahí mandamos el saludito de parte del Botitas de Guanajuato, ahí para el corral, para Coralito de San José, el Tapanco, y también un saludito por ahí para el cuñado Sergio, y me puede poner la canción de Voy a Conquistarte con los temas a cargo de los pescadores del río Concho, Yacote, con muchísimo gusto. Y ahora tenemos por aquí, filadito, por parte por acá también de Ulisa Báez, ahí nomás, póngase la de los morros del norte, el atravesado, y saluditos a la raza en sintonía, y a su patrocinador, andamos con una barrita totalmente libre, y por supuesto, andamos sin patrocinador, totalmente libres, y pues también le hacemos la cordial atenta invitación a la raza que guste y quiera seguir apoyando, seguir patrocinando, estamos totalmente a la orden, y posteriormente, en estos días, totalmente horitas disponibles. Nos vamos con esto, los temas que me solicitaban allá para mi compita Cristóbal, a la raza de Guanajuato, de los temas que me estaban solicitando.

Arre pues, oigan, amitas y caballeros, por ahí estuvimos conociendo con este mita por allá para mi compita Cristóbal, en sintonía con Radio Sanchepe, a los plomeros de Sanchepe, los plomeros de Guanajuato, y estuvimos enviándole saludito por ahí con esta rolita, complaciéndole y dedicándola por ahí por parte del Botitas a Coralito González de la comunidad por acá, de casa de San José el Tapanco. Ahí estuvimos con muchísimo gusto, damitas y caballeros. Continuamos con más de la música. ¿Qué nos dice por acá? También mandamos un saludito allá para arriba Radio Sanchepe. Muchísimas gracias, déjate por ahí para mi compa Kevin el Bagacho, a la raza de Canadá. Le estamos enviando el saludito. Dice por ahí para Grayson, su hijo también, que está en sintonía de Sanchepe Radio y que posteriormente pues también estará por ahí cumpliendo años. Mi gente bonita, nos vamos con más de la música. Tenemos por acá pendiente esto, los temas de 2911 de Hermanos Espinosa, complaciendo a la raza de Santa Rita que también por aquí nos está escuchando. Tenemos también el tema pendiente ya para Yulisa Báez, los temitas a cargo de los morros, el atravesado, con muchísimo gusto. Nos vamos con eso. ¡Ánimo!

¡Ánimo, ánimo, viejote! Por acá para mi compita Luis Zavala, saludcita la buena, viejote. Gusto que se vuelva a reportar por aquí con un servidor, mi compita Luis Zavala, los buenos amigos de la comunidad de Plazuela, por ahí para Zavala Construction. Ahí estamos enviando un saludito, Luis Zavala, de Zavala Construction, allá para MH Electrical Service, mi compita Luis Hernández, saludcita la buena, viejote. Miguel Hernández, Luis Miguel Hernández, saludos cordiales a la raza de Barrio Las Cumbres, Matehuala, San Luis Potosí. Aquí andamos, dice, escuchando Puro Radio San Chepe como todos los días, mi gente. Nos vamos con esto, por ahí para yo, Luis Zavala, a los buenos amigos y compañeros de Radio La Vaquerita, les estamos enviando la travesa de los temas a cargo de los morros del norte. Y ánimo, Yuli, usted tómele porque se le calienta el caldo.

morir los invitos que nos estaban solicitando a cargo de los morros del norte. Yolisa Báez, ánimo, continuamos con más de la música, damitas y caballeros, a los buenos amigos que todavía por aquí siguen en sintonías en Chepe Radio. Y estamos enviándoles saludito a los buenos amigos de Puerto Martínez. Ya casi andamos llegando a la recta final. Dijo por acá mi compa Luis Zavala, ahí póngase una rolita, viejote, ya sabe con cuál. Por supuesto que sí, viejote. Ahorita le estamos enviando. Mientras tanto, nos vamos por acá con estos los temitas a cargo del grupo Laberinto. Y ánimo,

Arre, pues oiga, fui por los buenos amigos de la gasolinera del Potosino. Ahí estaremos enviándole también los cordiales solitos. Ya para la terminación, a 15:10 dice, por ahí amor de la vida, Lela, ya para José García, con muchísimo gusto. Ya estamos enviándole esto. Mi compita, la raza de gasolinera del Potosino, saludcita, la buena, viejo, te ánimo. Nos vamos con esto, los Emos de los Ávila.

Ándale, pues, ya, allá para Paola de la Sierra de Álvarez, ahí estuvimos complaciendo con ese temita. Por acá nos vamos con más de la música. Tenemos estos los temas que me solicitaba por ahí mi compita Luis Zavala, la raza de Zavala, construcción puro Plazuela, viejo, te ánimo.

Con ese temita estuvimos complaciendo por ahí para el viejote, mi compita Luis Zavala, los buenos amigos de la comunidad de Plazuela, radicando por allá por Rosimer, Texas, a la raza de Zavala Construcción. Ahí estamos enviándole también el cordial saludito. Mi gente bonita, nos vamos con estos temas a cargo de la cumbia de los estados del grupo Supergrupo Colombia. Nos vamos con esto. Hay que ponerle un poquito más de ambiente a esto. Aquí seguimos a través de San Chaper Radio. ¡Pero baile de viejón! ¡Fíjate, compito Luis Zavala!

Dale, pues, siga, mi gente bonita. Muchísimas gracias a todos y cada uno de la raza que por aquí estuvo en sintonía en Chepe Radio con un servidor, el mismo, la Linga Loan. Les recuerdo que traemos horitas totalmente disponibles esta semanita, ya. Por ahí, para quien guste y quiera, por ahí seguir patrocinando, estamos totalmente a la orden. Por aquí manden un mensajito y nos ponemos de acuerdo, mi gente bonita. Muchísimas gracias, que todos tengan una excelente y bendecida noche. Recuerden que seguimos también totalmente a la orden para todo tipo de evento social. Somos el equipo de San Chepe Radio con más ambiente que jale nuevamente. Que todos tengan una excelente y bendecida noche. Seguimos con horas disponibles. Nos despedimos con esto. Y nuevamente, muchísimas gracias. Con permiso.

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Ándale pues, continuamos, seguimos adelante. Saludcita a mi compa. Otro de los corridos que viene por ahí para toda la raza de Jalisco. Un saludo muy especial, dice este tema. Se llama Raza Jalisciense y dice mi compa.

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1: Señores, ahí les va el corridazo, el Pascual Cartel. Primero que todo, agradecer a los dos de Tamaulipas por acompañarnos en este corridazo.
2: Muchas gracias, compadre, aquí por la invitación, un honor para nosotros.
1: Ahí le va la raza, el Pascual Cartel. ¡Suénale, compalán!

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2: De pescadores, con mucho cariño para toda la raza bonita que nos acompaña por aquí en esta noche. Claro que sí, continuamos con más y más música para todos ustedes, raza bonita, gente de San Antonio, Texas, Maestro Zapata y a su señora esposa que nos acompañan por aquí en esta noche. Gracias por hacerlo. Por ahí nuestros compitas Rebelión, Andrés y toda su gente, señores, gracias por acompañarnos. A todos nuestros familiares que nos acompañan esta noche, familia Vallecillo, familia Pino y mis abuelos que están acá de este lado, los queremos bastante. Abuelito, de cariño, es bolito y bolita, ¿eh? Sabe, y aquí se los digo en público, que los queremos un chingo. Ustedes lo saben bien. Cada que los veo, les digo lo mismo, que los quiero un chingo. Igual, quiero que lo sepan. Gracias por acompañarnos esta noche. Continuamos con más música. Sabemos que aquí en Houston, Texas, se bailan las cumbias, pero bien, bien, bien chingón. Se llama por ahí para toda la raza bonita que nos acompaña por aquí en esta noche. Bonito, bonito.

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1: Viejones, cuatro de a caballo, su compa Freddy Vega. Es un honor para mí, viejo, estar con ustedes.
2: Comparito del honor.
1: Muchas gracias.
2: Nuestro recíproco desde... Bienvenido desde Sonora, aquí en Monterrey, tu casa. Y que viva la música norteña con estos
1: así
2: clásicos,
1: compadre. Una página más, viejo, a ver cómo nos sale. Y ¡sí!

0: Gracias. Alemán Music lo hace posible, parientes. Saludos.
1: De las historias y relatos que se hicieron corridos, Impostores del Unión, mi compa Leandro Ríos, se llama

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1: Cuatro de a caballo, su compa Freddy Vega Junior, oiga, ahí le va un corrido, se llama Tractorista, y dice así, mi viejo, dice...

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0: sean gachos por la espalda, no. Topen eso que al cabo mi gusto es. ¿Quieren un corrido, verdad? Ahorita
1: vamos. 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
2: Mi compa. Ándale pues, mi compa, vamos a enviar un bonito saludo para la gente, pariente, donde se dan las pitayas, viejo. El Fuerte, Sinaloa, mi compa. Esa gente de Huachochi, saludos. Vamos a enviarle el tremendo corridazo de la riata, mi compa. Ahí dice, viejo.

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de los caballos que están haciendo historia, conocido como el papá de los pollitos, directamente de Cuadra, Nuevo León, se llama el Templario.

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canción que ustedes conocen. Y vamos a aprovechar y agradecerle a todos ustedes por hacer de esta canción todo un éxito. Gracias a ustedes, tenemos bastante trabajo nosotros y estamos aquí arriba del escenario gracias a todos ustedes. Se llama la canción

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1: Y ahí le va pa' toda la clica. Y acompáñeme, compa Felipe.
2: En

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Hola, hola, ¿qué tal? Muy buenos días, mi gente bonita. ¿Cómo amanecieron? Préndale, préndale, que ya estamos por aquí en las instalaciones, por aquí a través de Radio San Chepe. Ya saben, por aquí estamos con los temitas romanticones en cabina con la güera.

8:09, arrancamos por acá con esta horita patrocinada por Abarrotes Galván de Modesto Galván. Ya saben, por aquí entran los temitas romanticonas del ayer.

Excelente miércoles, saluditos por ahí para toda la racita que está en sintonía por aquí a través de Radio San Chepe. Vámonos por acá con más de los temitas. Sale por acá este temita de industria de

Ándale, por acá seguimos con más de los temitas. Sale por acá el color de tus ojos. Por ahí temita de Grupo Ladrón. Saluditos a toda la racita que está en sintonía desde la Unión Americana.

0: 8:19, hora México. 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Saluditos también para toda la racita que por ahí se encuentra en Abarrotes, Galván.
1: Hola, ¿qué tal?

saluditos de para toda la racita que está en sintonía por aquí a través de Radio San Chepe. Por aquí estamos en esta ahorita patrocinada por Abarrotes Galván.

Ándele, sale por acá este saludito y para toda la racita que está en sintonía desde Atlanta. Vámonos por acá con este temita, mi último adiós por ahí, temita de Marco Antonio Solís.

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Seguimos por acá con más de los temitas. Saluditos cordiales para toda la racita trabajadora que por ahí anda en la mera chinga. Excelente miércoles también. Por acá les dejo este temita de Grupo Brindis.

8:36 minutos, hora México. Seguimos con esta ahorita patrocinada por Abarrotes Galván. Saluditos de ahí para nuestro patrocinador Modesto.

Seguimos por acá con más de los temitas. Saluditos también para toda la racita que por ahí se reporta desde la página oficial de Facebook. Ya sabe que nos encuentra como Radio San Chepe. Por acá les dejamos este temita, el peor de mis fracasos. Saluditos cordiales.

Ándele, por acá seguimos con más de los saluditos. Dice por acá, hola güera, saluditos cordiales para usted en cabina y para los patrocinadores. Saluditos para Ladrillos Alonso y para el Chaneque, Jaime Alberto, el Temerario, Ricardo Javier Donaciano. También para el Piola, mi brother Ciro Tapia, Armando García, Nacho Chávez, Doña Maru. Saluditos de para toda esta racita que se reporta desde Morelia, Michoacán. Saluditos para Lalo López.

Ándele, por ahí quedó este temita. Saluditos ahí para toda la racita que está en sintonía desde Ladrillos Alonso. Por acá les dejamos este temita. Besa otros labios por ahí, temita de Tierra Cali.

Ándele, por aquí seguimos complaciendo a toda la racita. Por acá sale ese temita, dos cartas y una flor. Por ahí temita de los caminantes. Saluditos ahí para la racita de Morelia, Michoacán.

8:54 minutos, hora de México. Por aquí estamos llegando a la recta final de esta horita, patrocinada por Abarrotes Galván. 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

Ándele, vámonos por acá con más de los temitas romanticones. Sale por acá, te tuve y te perdí por ahí, temita de los Bukis. Saludito a toda la racita que está en sintonía por aquí a través de Radio San Chepe.

9 de la mañana y por aquí con este temita nos despedimos. Gracias a toda la racita que estuvo por aquí en sintonía, por aquí a través de Radio Sancheve. Por ahí nos vemos el día de mañana jueves, por ahí de 8 a 9 de la mañana con las romanticonas del ayer. Por aquí también agradeciendo el patrocinio de Modesto Galván. Bienvenido.

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1: Bueno, pues vamos a continuar, mi compa, pariente. Vamos a seguir adelante con más corridos chacalosos, viejo, chacalosos. Y ahí le va un bonito saludo para toda la raza bonita del bonito estado de Sonora, pariente. Y ahí le va este bonito corrido a mi compa, claro que sí. Un corrido que compuso un viejo bigotón, que por ahí es muy conocido por todo, viejón. Ándale, pues oiga. Y un saludo para mi compa Melchor, hombre, dice. ¡Ahí le va, viejo!

tenemos un cariño muy especial porque aquí crecimos en Houston, Texas, señores. Está por aquí nuestra familia que nos acompaña esta noche. Nuestros colegas músicos, a toda la raza que nos acompaña. Nos sentimos a todísima madre estar esta noche con todos ustedes, señores. Grabaciones de Pescadores, raza bonita que nos acompaña.

0: honrarnos con su presencia. Pescadores del Río Conchos, gracias de todo corazón a todos ustedes, mis amigos paisanos de Zacatecas, gente del bello San Luis Potosí esta noche, los paisanos de Chihuahua. ¡Arriba San Luis Potosí, paisanos! Qué bonito se siente estar con todos ustedes. Gracias de todo corazón por apoyar la música de servidores. Esta noche somos totalmente para ustedes. Vamos a brindar. Todos los que tengan su cervecita en mano, su traguito, su whisky, su tequilita, levántelo porque esta noche es de fiesta.
1: Se ha llegado la hora, señores. ¿Quién cumple años esta noche? El tío Danzi cumple años. A ver, pues, a ver, hay mucha gente que cumple años, ¿sí o no? A huevo. Voy a empezar a pedir el ID a ver si es cierto. No se crean. Este traguito va para todos ustedes. A toda nuestra linda raza. Me...

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Ándale pues, continuamos, seguimos adelante. Saludcita a mi compa. Otro de los corridos que viene por ahí para toda la raza de Jalisco. Un saludo muy especial, dice este tema. Se llama Raza Jalisciense y dice mi compa.

0: Ándale, pues, por ahí quedó. Por ahí, para los que les gusta pistear tequila. Saludazos, mi compa. Continuamos adelante en esta noche de corridos. Gracias por acompañarnos. Gracias por el apoyo, sus compas de la ley de Michoacán.
1: Si venimos a trabajar y andamos con estas cosas. Lo que pasa es que estamos bien contentos esta noche de estar con todos ustedes. Raza bonita, gracias por acompañarnos. Mil disculpas a mis abuelos por mirarnos aquí empinando las botellas. Gracias por acompañarnos, mis abuelitos. Esta noche con nosotros nos sentimos bien contentísimos. De las grabaciones se llama El Amor Se Fue.

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este día, mi gente. Ya estamos al aire en la hora del lonche. Directamente desde San José del Tapanco, Río Verde, San Luis Potosí. En cabina le saluda Rubio Domingo. Sintonízanos de 12 a 1 de la tarde aquí por la mejor Radio Sánchez.

Ramón. Cristóbal, Antonio y Juan, muchas felicidades a quienes lleven este nombre. Festejen su cumpleaños, alguna fecha especial para todos ustedes, las mañanitas.

Comenzamos complaciéndolos con lo mejor de la música. Dime un saludo para toda la raza de Atlanta, Georgia, que está sintonizando Radio San Chepe. Por ahí para la Coqueta, para la Chaparrita, para la China, para el buen Luis. El saludo es de parte de Lalo López. Nos está pidiendo el Vato Gacho y con gusto lo complacemos.

0: Gracias por estar en sintonía con nosotros. Bien, un saludo para la raza del estado de Mississippi que está sintonizando Radio Sanchepe, por ahí para la señora Pita Morales.
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Exactamente, son las 12 del día con 20 minutos. Estamos en la hora de lonche complaciéndolos con lo mejor de la música. Gracias por estar en sintonía con nosotros. Un saludo para toda la raza de San Antonio, Texas, que está sintonizando Radio San Chepe.

0: acompañándonos, compartiéndonos con lo mejor de la música. Gracias por estar en sintonía con nosotros. Un saludo para la raza que se reporta desde las cataratas del Niágara, ahí para Hugo Boss. Nos está pidiendo, valió la pena equivocarme, con gusto lo complacemos.
1: Yo que me gusta mucho, si no es que es mi favorita, valió la pena equivocarme. ¿Y qué más cantarla con la arrolladora esta noche? ¿Se puede, muchachos?
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Exactamente, son las 12 del día con 35 minutos. Estamos en la hora de lonche complaciéndolos con lo mejor de la música. Gracias por estar en sintonía con nosotros. Enviamos el saludo para toda la raza de Rosenberg, Texas, que está sintonizando Radio San Chepe.

Gracias por estar en sintonía con nosotros. Enviamos un saludo para la raza de aquí de San Chepe que está sintonizando la hora del lonche, por ahí para Marisol Nava. Nos está pidiendo Arréglame el Corazón y con gusto la complacemos.

Continuamos complaciéndolos con lo mejor de la música. Gracias por estar en sintonía con nosotros. Enviamos un saludo para toda la raza de aquí de San Chepe que está sintonizando la hora del lonche. Saludos de parte de Rigo Ramírez, que se reporta desde la Unión Americana.

Seguimos complaciéndolos con lo mejor de la música. Enviamos el saludo para la familia Zamarrón Grimaldo, para la familia Barragán Grimaldo, especialmente para Leti y Lorena. Gracias por sintonizar Radio Sanchepe.

Exactamente, son las 12 del día con 51 minutos. Seguimos en la hora de lonche complaciéndolos con lo mejor de la música. Gracias por estar en sintonía con nosotros. Yo me saludo para toda la raza del estado de Kentucky que está sintonizando Radio San Chepe.

Exactamente, es la 1 de la tarde. Ya nos vamos. Gracias por haber estado en sintonía con nosotros. La hora de lonche. Gracias a todos los patrocinadores de Radio San Chepe, que hacen que este proyecto siga sonando. Yo le digo, a veces hace falta un malentendido para que caigan las caretas y sepas a quién jamás debiste confiarle ni una palabra. 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Si toma, no maneje. Y si maneja, maneje con precaución, porque en casa alguien lo está esperando. Se quedan en compañía de su locutora favorita, la China. Yo regreso este viernes en punto de las 12 para que siga usted sintonizando la hora del lonche.

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1: Y saluditos cordiales por ahí para toda la racita que nos sintoniza por acá por Radio San Chepe. Saludos cordiales por ahí para toda la racita. Y pues mi racita por acá ya se la sabe de nueva cuenta, correteando la chuleta desde la bonita localidad de San José el Tapanco, Río Verde, San Luis Potosí, transmitiendo por acá para las diferentes plataformas MyTuner, Radio México y por ahí para Radio San Chepe en vía Facebook. Muy buenas tardes mi racita, espero que por ahí ya estén teniendo una tardecita muy amena, muy bonita, que por ahí ya se la ande pasando de lo mejor. Saluditos cordiales por ahí para toda la racita y pues mi racita, vámonos por acá con una horita por acá patrocinada por el buen amigazo Chirrín Rubio. Saluditos por ahí hasta Dallas, Texas y saluditos por ahí para el barrio Las Calaveras. Vámonos con este temita y dice, aún se acuerda de mí. Saludos cordiales por ahí para toda la racita y pues mi racita por acá nos vamos a ir con Barrita Libre. Ay, para que se vaya reportando. Saluditos.

Continuamos por acá con más temitas. Saludos cordiales por ahí para toda la racita que nos sigue sintonizando. Por acá los saluda la China, mi racita. Y continuamos por acá con más temitas. Vámonos por acá con este temita que dice... Pistoleros famosos, saluditos cordiales por ahí para toda la racita que nos sigue sintonizando y saluditos cordiales por ahí para el buen amiga Xochirrin Rubio, saludos cordiales por ahí para toda la racita. Continuamos con más temitas por ahí para que toda la racita se vaya reportando y vámonos con esto y los...

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1: Ay, saluditos cordiales por ahí para toda la racita. Llámonos con más saluditos, dice. Oiga, buenas tardes, saludos para usted en cabina y para los patrocinadores. Saludos para mi esposa Eli y para doña...

Continuamos por acá con más temitas. Saludos cordiales por ahí para toda la racita que nos sigue sintonizando. Y por acá, vámonos con más temitas, dice por acá del grupo Laberinto, el Indio Enamorado.

Continuamos con más temitas. Saluditos cordiales para ahí, para toda la racita. Saludos cordiales para ahí, para el buen amigazo Chirrín Rubio, que por acá nos está patrocinando esta horita. Y vámonos con algo de los Huracanes del Norte, que dice: nada contigo. Saluditos.

Continuamos por acá con más temitas. Saludos cordiales por ahí para toda la racita. Y vámonos por acá con este temita. Dice la No Más Por Tu Culpa. Saluditos cordiales por ahí para toda la racita que nos sigue sintonizando. Saluditos cordiales por ahí para el buen amigazo Chirrín Rubio, que por acá nos está patrocinando esta horita. Y vámonos con este temita, mi racita. Saluditos.

Continuamos por acá con más temitas y con más saluditos. Dice por acá el buen amigazo Sergio González. Saludos, China. Te caíste de la cama. Estás muy temprano. No, hombre, ahora me tocó temprano, muchachos. Saludos, China, para los plomeros. Está bien caliente el día. Saluditos por ahí para toda esa racita que pues por ahí anda en pura chinga, ahí en el puro sol. Saluditos cordiales. Y dice saludos para el Dani, que ya se levante, se le van a pegar las cobijas. Saluditos también desde Luisiana. Vámonos con este temite y dice la profecía. Saluditos cordiales por ahí para toda la raza.

Continuamos por acá con más temitas, saluditos cordiales por ahí para toda la racita que nos sigue sintonizando. Y por acá tenemos barrita libre, mi racita, por ahí para que se vaya reportando y pues por ahí vaya solicitando el temita que más le guste. Vámonos por acá con algo de Vicente Fernández, mi racita, y dice, señora de tal, saluditos por ahí para mi buen amigazo Hugo, hasta Canadá, saluditos.

Continuamos por acá con más temitas, saluditos cordiales por ahí para toda la racita que nos sigue sintonizando. Y vámonos por acá con más temitas de racita. Y dice por acá de Isidro Rentería, morena de pelo largo.

Continuamos por acá con más temitas, saluditos cordiales por ahí para toda la racita y mi racita. Por acá tenemos barrita libre por ahí para que se vaya reportando. Saludos cordiales por ahí para el buen amigazo Chirrín Rubio que por acá nos está patrocinando esta ahorita. Y continuamos mi racita con más temitas por ahí para que toda la racita se vaya reportando. Saluditos cordiales por ahí para toda la racita, y pues por acá, vámonos con esto, algo de los Cardenales de Nuevo León, y dice belleza de cantina, saludos cordiales por ahí para el buen amigazo Hugo, hasta Canadá, saluditos, 1:41 de la tarde, y con

Continuamos por acá con más temitas. Saludos cordiales para ahí, para toda la racita. Y dice por acá un saludito. Saludos para Víctor Valdenas y para Adán el Güero con una canción, la de Tus Verdades de los Tucanes. Saluditos cordiales para ahí, para ese buen amigazo Víctor Valdenas y para Adán el Güero. Saluditos por ahí para toda la racita. Y mi racita, por acá tenemos también una horita totalmente libre y disponible por ahí, por si usted quiere patrocinar una horita por ahí de 2 de la tarde a 3 de la tarde, mi racita, por acá con barrita libre, o usted decide con qué rolita, pues por acá nos vamos. Saluditos y vámonos con esto, dice Tus Verdades. Saluditos cordiales por ahí para toda la racita que sintoniza por acá, la más perrona de toda la web.

Continuamos por acá con más temitas y dice por acá un saludo para los camoteros de Houston, Mississippi y Bardeman, al gran amigo Zeta Itarian de parte de Marco Mascorron. Saluditos y vámonos con ese temita, dice, de los Tigres del Norte, La Mesa del Rincón. Saludos cordiales por ahí para toda la racita, saluditos por ahí para el buen amigazo Chirrín Rubio y por ahí para el amigo

Continuamos con más temitas. Saludos cordiales para ahí para toda la racita que nos sigue sintonizando. Saluditos cordiales para ahí para mi buen amigazo Chirrín Rubio, que por acá nos está patrocinando esta ahorita. Continuamos por acá con más temitas. Saludos cordiales para ahí para toda la racita que por acá nos sigue sintonizando. Y dice por acá el buen amigazo Checo China. Ay, saludos para el Toño Miranda y al padrino Juanito, que ya es hora de la caguama. Saluditos y vámonos con esta rolita, dice el Chapín de Gerardo Díaz y su jerarquía. Saluditos.

Continuamos por acá con más temitas. Saludos cordiales por ahí para toda la racita. Y vámonos por acá con más temitas. Dice un saludo para la burra que va en el tractor y para Le Pelusa y Chalán. Saluditos y saludos para ti. Saludos cordiales. Vámonos con este temita y dice las botas del charro. Saludos cordiales para ahí para el buen amigazo Chirrín Rubio. Y vámonos por

Saluditos cordiales por ahí para toda la racita, saludos cordiales por ahí para el buen amigazo Chirrín Rubio que por acá nos está patrocinando esta horita, saludos cordiales por ahí para toda la racita y vámonos por acá con este temita que nos están solicitando, dice la canción de Soy el Padre de Todos, un saludo para la burra que anda en el tractor, ahí para la pelusa y para el chalán, saluditos por ahí para toda la racita y vámonos con este temita.

Saluditas, saludos cordiales por ahí para toda la racita que nos sigue sintonizando. Saluditos por ahí para el buen amigazo Chirrín Rubio que por acá nos está patrocinando esta horita. Saluditos cordiales por ahí para toda la racita. Y llámanos con algo del grupo Laberinto, dice La Coqueta. Mi racita, por acá tenemos una horita totalmente libre y disponible por ahí por si usted quiere patrocinar. Esta horita de 2 a 3 de la tarde, por ahí vaya mandando mensajito al número en cabina y pues por ahí vaya diciendo yo me animo. Saluditos.

Continuamos por acá con más temitas, saluditos cordiales por ahí para toda la racita que nos sigue sintonizando, saludos por ahí para el buen amigazo Chirrín Rubio, que por acá nos está patrocinando esta ahorita, saluditos cordiales por ahí para toda la racita que anda por ahí correteando la chuleta en pura chinga, y pues por acá, vámonos con esto, mi racita, saluditos cordiales, y por acá tenemos una horita disponible, mi racita, por ahí por si usted quiere patrocinar, pues por ahí vaya mandando mensajito y pues por acá nos ponemos de acuerdo. Saludos cordiales por ahí para toda la racita y vámonos con este temita, mi racita. Por ahí también les recuerdo que si no sale algún animadillo o animadilla, pues yo me paso a retirar. Muchísimas

Continuamos por acá con más temitas, mi racita. Saluditos cordiales por ahí para toda la racita que nos sigue sintonizando. Y por acá, mi racita, ya casi nos pasamos a retirar. Vámonos con esto que dice la hielera.

Continuamos por acá con más temitas. Saludos cordiales para ahí, para toda la racita que nos estuvo sintonizando por acá por Radio San Chepe. 2:11 la tardecita, mi racita. Y pues por acá el día de hoy yo ya me paso a retirar. Saludos cordiales para ahí para mi buen amigazo Chirrín Rubio, que por acá me estuvo patrocinando esta horita. Saluditos cordiales para ahí para toda la racita que por acá nos estuvo acompañando el día de hoy. Y pues mi racita, nos vemos el día de mañana en punto de las 3 de la tarde a 5 de la tarde. Por ahí tenemos 2 horitas totalmente libres y disponibles, mi racita. Por ahí, por si usted quiere patrocinar, pues vaya mandando mensajito por ahí al número en cabina. Saludos cordiales. Por acá los saludo Susy Morales, la China. Nos vemos el día de mañana. Y pues por ahí, mi racita, ya se la sabe, que Diosito me los bendiga, la suerte me los persiga. Saludos cordiales. Y por acá los dejo con esto del grupo Laberinto, que dice La Belleza Negra.

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0: ¿Cuál cartel?
1: Primero que todo, agradecer a los dos de Tamaulipas por acompañarnos en este corridazo.
0: Muchas gracias, compadre, aquí por la invitación. Un honor para nosotros.
1: Ahí le va la raza. El Pascual Cartel. ¡Suénale, compalán!

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Hola, hola, muy buenas tardes. ¿Cómo andamos el día de hoy? Ya mitad de semana, ya miércoles, mitad de semana. Muy buenas tardes para todas las personas que ya nos están sintonizando. Y pues ya mitad de semana, la verdad, de voladita se van esos días, oigan. Y pues aquí anda con ustedes un pedacito de la coqueta. Para que pidan más música, para que pidan más temitas, para que anden con toda la huepa del día de hoy, ¿verdad? Pues vámonos con este tema. Mi nombre es Elizabeth Guillén, más conocida como La Coqueta, y traigo horitas disponibles de 4 a 5 de la tarde. Para que alguien, si alguien gusta, pues aquí andaremos a la orden para el desorden. Vámonos con este temita. Algo de Julián Álvarez por ahí. Ese tema casi completa de Julián Álvarez. Ese temita nuevecito, nuevecito de Julián.

temas, nos vamos a ir con más música. Muy buenas tardes a todas las personas que ya nos están sintonizando. Ya son las 3:09 de la tarde. La Coqueta con todos ustedes, con horitas disponibles. Si alguien dice, yo por aquí andaremos a la orden para el desorden. Hoy te les voy a pasar el número de aquí de cabina. Y vámonos con algo de la dinastía de Tusantla. Por ahí se llama Mi Vida Eres Tú.

Muy buenas tardes, Abarrotes Galván, que siempre nos está sintonizando. Muy, pero muy buenas tardes. Por ahí dice saludos también a la bocinilla que suena hasta el barrio pobre. Saluditos hasta el barrio pobre. Y pues vámonos con más temitas. Ahorita les vamos a poner su tema. Saludos a Marisol Nava. Y vámonos con ese tema de Conjunto Bravo. Se llama y se titula ¿Qué fácil es? Pues saluditos para todas las personas que ya nos están sintonizando. Aquí andamos, aquí anda la coqueta con todos ustedes. Vámonos con ese tema.

Seguimos con más temitas. Vámonos con este mensaje. Dice Marisol Nava, muy buenas tardes ahí en cabina. Bueno, no está en cabina, yo en cabina, ¿verdad? Ella está ahí en la tienda de Barrotes Galván. Saluditos, muy buenas tardes. Y pues dice, dígale, no se crea. Saluditos hasta el barrio, el barrio pobre, por ahí a las personas que nos están sintonizando. Pues muchísimas gracias, la verdad. Gracias de corazón, oigan, la verdad, en serio, se les agradece que pues nos pongan atención y nos estén sintonizando. Un temita que me está solicitando Marisol Nava, dice, ay, póngase por favor la de Tierra Cali, dice, llorarás de Tierra Cali, nos vamos con ese temita. Pues nos vamos también con más saludos para todos ustedes, para todas las personas que ya nos andan sintonizando, las personas que ya andan parando la oreja, ya andamos aquí en Radio San Chepe. Pues poniéndoles los mejores temas, llevándoles la mejor música, pues para todos ustedes. Buenas tardes.

Saludos a la racita de Kentucky que ya nos anda sintonizando. Dice, por aquí ya andamos parando oreja, andamos al 100. Ahorita les ponemos el temita que me están solicitando y pues saludos también a todas las personas que ya andan por ahí parando la orejita. Pues un saludito, andamos aquí a la orden para el desorden, ya son las 3:21 de la tarde. Y el número de cabina es el 487-127-5046, 487-127-5046. Un saludito, un mensaje, andamos a la orden para el desorden. Vámonos con ese tema de Paco Barrero y su Norteños Clan, directo al corazón.

Nos vamos a ir con este temita, algo de Vicente Fernández que nos están solicitando hasta Kentucky, esa racita que ya está parando la oreja. Pues muy buenas tardes, vámonos con este tema de las llaves de mi alma de Vicente Fernández.

Nos vamos con más saludos y nos vamos también con más temitas para toda la racita que ya nos está sintonizando. Dice, mándenme un saludo para la raza chirroquera de Bryan, Texas. Dice, para el Dani, el Meño, que andan en la pura quema. Dice, ahí sí me puedes poner la canción de Legítimo, la de Sal de mi Vida. Claro que sí, nos vamos con ese temita. Saludos al buen amigazo Meño Torres. ¿Cómo andamos?

Saluditos a la señora Pita Morales. Muy buenas tardes. Hola, hola. ¿Qué temitas? Muy, muy, muy, pero muy buenas tardes. Oigan, para acá, para San José del Tapanco, ahora sí ya se nos vino el agua, la verdad, hombre, ya agradecidos, la verdad, ahora sí, bien agradecidos porque pues ya nos favoreció Diosito con un poquito de agua, ya andamos ahora sí andamos tirando más mole que arroz el día de hoy, oigan. Vámonos con más temitas. Saludos para la amiga Francis. Ahorita vamos a poner el temita que me está solicitando hasta Rosenberg, Texas. Y nos vamos con ese tema, un temita de Jenny Rivera. Dice, déjame volver contigo, de Jenny Rivera.

Saludos para todas las chiquillas hermosas que ya nos están sintonizando. Muy, pero muy buenas tardes. Ya miércoles, mitad de semana. Oigan, qué rápido se va la semanita. Comentarles que La Coqueta trae horitas disponibles de 4 a 5 de la tarde. Y si no, pues el día de mañana de 9 de la mañana en adelante, el día de mañana ya jueves, si alguien gusta ahorita, ya sea hoy o ya sea mañana, pues un mensaje, aquí andamos, también correteando la chuleta como todos ustedes. Saludos a la amiga Francis, hasta Rosenberg, Texas. Dice, te molesto con la canción de Federico Villa, dice, por favor, para el tóxico, que dice que es la que le queda. Primero me da risa, luego ya primero debería de darme risa, ¿verdad? Luego ya me digo el mensaje, ¿verdad? Ah, qué tóxicos, tan tóxicos, oigan. Pues vámonos con ese temita. Saluditos, pues, a todas las personas que, como les digo, que andan correteando la chuleta igual que nosotros, hombre. Saludos para todos ustedes. También saludos para la amiga Francis. Y ya anda por ahí poniéndole el tema de Federico Villa, el tóxico, hombre, el patas chuecas. Vámonos con ese temita y hay que echarle ganas.

Comentarles que La Coqueta trae horitas disponibles de 4 a 5 de la tarde el día de hoy. Y si no, pues el día de mañana también trae horitas disponibles de 9 de la mañana en adelante. La Coqueta con todos ustedes. Muy, pero muy buenas tardes. Vámonos con ese tema de los Rieleros del Norte. Se llama ¿Por qué nos dijimos adiós?

Seguimos con más temitas. Ya son las 3:41, 3:41 de la tarde. Que no se les haga tarde el día de hoy, hombre. Vámonos con ese tema de mi apá y la chona de los Tucanes de Tijuana.

Saludos a la amiga Francis, hasta Rosenberg, Texas, también al buen amigazo Beto Hernández, Navito, muy buenas tardes, ya andamos aquí a la orden para el desorden con todos ustedes, la coqueta correteando también la chuleta el día de hoy, hombre, ya mitad de semana, ya miércoles, vámonos con más temitas, vámonos con más música, 3:45 de la tarde, y vámonos con el tema de los dos carnales, se llama La Pregunta del Millón.

Comentarles que La Coqueta trae ahorita disponibles de 4 a 5 de la tarde y también el día de mañana. Día de mañana de 9 de la mañana en adelante, por si alguien gusta. Aquí andamos a la orden para el desorden. Vámonos con ese tema. Un tema que por ahí me salió en el TikTok de Joan Sebastián. Se llama Un cariño como tú, de Joan Sebastián.

Saludos a la amiga Chávez Flores hasta Houston, Texas. Chula, muy buenas tardes. ¿A qué hora sales por el pan? Y también pues saludos a todas las personas que nos siguen sintonizando. También saludos a todas las chiquillas hermosas. Muy buenas tardes a la señora Pita Morales. También saludos a la amiga desde... ¿Dónde andan? La amiga Chávez Flores, la amiga... Francis, muy buenas tardes hasta Rosenberg, Texas, a esa pues raza trabajadora, donde quiera, ¿verdad? Porque pues donde quiera nos andan sintonizando, andan ya parando la oreja. Pues muchísimas gracias, la verdad. Hasta Kentucky también, saluditos hasta Kentucky. Vámonos con este tema, los dos de Tamaulipas, supercargadores.

Saludos para el buen amigazo Navito, muy buenas tardes. Saludos también pues para la vecina Ivette, dice, hola vecina, ¿cómo andamos? Aquí andamos, vecina, muy buenas tardes. Vámonos con este tema, chula hermosa, espero que nos esté sintonizando la amiga Chávez Flores. Un tema de Beto y sus canales, se llama Si tú te vas.

0: Saluditos para el buen amigazo Meño Torres, hasta Bryan, Texas. También saludos para esos chirroqueros que pues ya andan trabajando y andan en sintonía de Radio San Chepe. Muy buenas tardes. Vámonos con este tema. Saludos a la amiga Chave Flores. A ver si con este tema pues se despabila, como dice el buen amigazo Lalo López, ¿verdad? O a ver a qué hora sale por el pan, ¿verdad? Saluditos a la amiga Chave Flores y vámonos con más temas. También saludos a la amiga Francis. Dice, ponle un tema de Jenny Rivera, a ver si con este sale la condenada, ¿verdad? Pues saluditos para la amiga Francis desde Rosenberg, Texas, para todas las chiquillas hermosas que nos sintonizan. Muy, pero muy buenas tardes. Saludos también para la racita de Kentucky. Y vámonos con este tema, Chuperamigas de Jenny Rivera.
1: Empezamos entonces, ¿no?

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1: Saluditos para el buen amigazo Navito y también saludos para el taquero de Santa María del Río, que pues ya por ahí le preparó una rica michelada al buen amigazo Navito. Pues saluditos y saludcita de la buena el día de hoy, ya miércoles mitad de semana. Pues yo ya casi paso, la verdad ya paso a retirarme, ya son las 4:03 de la tarde y yo paso ya a retirarme. Nada más los voy a dejar con ese temita y pues yo me paso a retirar. Si gustan ahorita es el día de mañana, después de las 9 de la mañana, por ahí mándenle un mensaje a... Mañana está la güera. Y pues le mandan un mensaje a la güera y ya la güera se comunica conmigo para venirme yo encarrerada el día de mañana, después de las 9 de la mañana. Si alguien gusta una horita, pues aquí andaremos. Una o dos o tres horitas, aquí andaremos a la orden para el desorden. Chiquillas hermosas, muy buenas tardes. También pues ya se reportó la chula hermosa Chávez Flores. Dice, por aquí andamos correteando la chuleta. Dice, sí, sí ando en sintonía de Radio San Chepe, sí ando parando oreja, hombre. Mándamele saludos también a la amiga Francis y también al de las botitas. Muchísimas gracias. Pues ya andamos aquí laborando. Qué bueno, Chávez, saluditos. Vámonos con ese tema, paso a retirarme, la verdad. Ya los dejo con ese temita. Saludos a todas las personas que nos estuvieron sintonizando. A la racita de Kentucky, a la racita de Bryan, Texas, a la racita de Rosenberg, Texas, de Houston, de pues todos los lugares donde sintonizan Radio San Chepe. Muchísimas gracias. Mi nombre es Elizabeth Guillén, más conocida como La Coqueta para todos ustedes. Y nos vemos, como les digo, si gustan mañana, pues mañana por ahí le mando un mensaje a la güera. Y me vengo corriendo rápidamente para ponerme pues en sintonía con todos ustedes el día de mañana después de las 9, a las 9 de la mañana, perdón. Los dejo con ese tema, algo de Conjunto Primavera, se llama Por Infamias del Destino. Saludos y bendiciones de parte de La Coqueta. Un rico besote, nos vemos.

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Seguimos con más temas. Por acá nos llega, por acá, algo de los cachorros de Don Juan Villarreal. Esto que se llama Sabiendo Quién Era Yo. Saludos.

seguimos con más temas. Por acá nos llega mi flor de naranjo. Saludos a ver el patrocinador. El equipo Morea de la doble R Construcción, radicando en Cleveland. Ahí para Iván Miranda, el compadre Salomé Miranda. Saludos a todo el equipo. ¡Ánimo!

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1: Seguimos con más de Vida Mirna. Tenemos saludos ahí para el patrocinador, el amigo, el doble R, por ahí para todo el equipo. Por ahí de la doble R Construcción. Por acá seguimos con más temas. Por eso los de la Mega Susi.

De más, Donny, vamos, saludos por acá, nos dice el amigo Ezequiel González. ¿Qué onda, amigo? Saludos para el equipo verde, le encargo la rolita de hierba, polvo y plomo, ahí con los cadetes de Linares, saludotes.

0: Saludos para el amigo Jesús Miranda, por aquí va destapando pura Pacífico. Saludos. Tele Micho y saludos para toda la raza por el Nuevo Orleans. Saludos.
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0: Sobre saludos, soy el amigo Ezequiel González. Saludotes, por acá nos dice el amigo Jesús Miranda. Saludos, ánimo viejo, saludotes, por ahí que va destapando pura Pacífico. Échele saludotes. Por eso los saludos, amigos de Dragwell Remodeling, A&M en Coyar, Kansas. Por ahí el amigo Mandín Galván. Ánimo, saludotes.
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Saludos para toda la raza, por ahí para el equipo de la doble R. Saludos para la doble R Construcción. Ahí va el patrocinador, el doble R. Saludos para Iván Miranda. Y saludos para el compadre Salomé Miranda. Saludos.

Se reporta el amigo Iván Miranda, dice saludos mi güey ahí para usted y su familia, muchas gracias viejón, igualmente saludote, dice saludos para toda la clica de la doble R, ahí va el compa César y aquí vamos echando las primeras, ahí con una de los norteños de Ojinaga.

0: Saludos fue para el plebe de San Luis. Saludos.
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0: Aquí donde se tenemos, por acá nos dice el amigo Iván Miranda. Saludos, mi DJ, para usted y su familia. Y saludos hoy para toda la clica de la doble R. Ahí para el compa César, que aquí vamos echando las primeras. Alguna de los norteños de Ojinaga, por ahí con la de El Invencible Sagrado. Échale, viejo, un saludotes. ¡Eso, gole, mi raza! Por ahí la siguiente hora viene libre y disponible por ahí para la siguiente.

Desde Temazo, buen saludo, soy para los amigos de la WR. Buen saludo, soy para el amigo Iván Miranda. Ahí para el César. Saludos, soy para el compadre Salomé Miranda. Ahí para el WR. Saludos por ahí para toda la raza por ahí que anda en sintonía de Radio San Chepe. Por acá nos llega algo de los realeros del norte. Simón.

Entonces, de Mazo Brian, de los hermanos de Espinosa, Arturo el Rey. Por acá seguimos con más temas, por eso saludos ahí para toda la raza por ahí que nos está sintonizando a través de MyTuner Radio. Por eso saludos para el amigo Jesús Miranda, más conocido como el Chuy Dona. Saludotes por ahí con algo de Conjunto Primavera.

Seguimos con más tema, mi raza. Por acá nos llegan los norteños de Ojinaga. Esto se llama Los 10 Acres. Saludos de los amigos de Drago el Remodeling. A&M, Cuyo, Arkansas. Ánimo, saludos de Percomar y Retrovio. Hasta Dallas, Texas.

Saludos ahí para el tío Morales, ahí para la familia Arviso Morales, hasta el estado de Florida. Saludotes, ánimo. Amigo que... A la hora que viene, saludotes.

que de este temazo por acá nos dice el compadre Salomé Miranda, dice, compadre Wichi, póngase la de Carabel con Laberinto, y un saludo para mi compadre Iván Miranda y la Kaylee, saludote. Vamos en la recta final por ahí de esta hora, patrocinada por los amigos de la doble R Construcción Radical.